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0: Clásicos de viernes en Aspen 102.3 a las 9 de la noche, 19 minutos con Caesar Sisters. I don't feel like dancing.
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0: estás en Aspen 102.3 escuchando los mejores clásicos de viernes con Men at Work, Down Under. 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
0: A las 9 de la noche, 31 minutos, hay 12 grados 4 décimas de temperatura en la ciudad. El cielo está despejado. Para lo que queda de este viernes se espera buen tiempo con cielo algo nublado. Mañana sábado el fin de semana largo va a comenzar con algunas neblinas. Hacia la tarde el tiempo estaría desmejorando. Se esperan lluvias para la tarde y la noche de mañana. 8 de mínima, 14 de máxima. El domingo buen tiempo, mínima de 3 grados. Va a bajar la temperatura y una máxima de 10. El lunes el feriado con buenas condiciones. Se espera un día a pleno sol, pero fresco. Mínima de 4 grados para el lunes y una máxima de 16.

los mejores clásicos de viernes en Aspen 102.3 a las 21:36 minutos con Roxette, Joyride. Y se viene la tercera escala del Aspen Tour 2026 porque nos vamos a España para ver en vivo a los Pet Shop Boys el 23 de julio en el Arena de Valencia. Y vos podés estar ahí con nosotros. Pet Shop Boys, Dream World, The Greatest Hits Live. Anotá los horarios y los datos que te damos cada vez que suenen los Pet Shop Boys. Ahora, siendo las 21:36, los escuchamos en los clásicos de viernes en Aspen 102.3, haciendo It's a Sin.

Open 102.3 con los clásicos de viernes, los Pet Shop Boys haciendo It's a Sin, canción que sonó a las 21:36 en esta noche de viernes. Y anota este dato que voy a darte, toma lapicera, papel y anota lo que voy a decirte. El primer gran éxito internacional del dúo fue la canción West End Girls. Ese fue su primer gran éxito internacional. Anota ese dato. Guárdalo, porque muy pronto vamos a contarte cuándo participar de esta tercera escala del Aspen Tour 2026. Nos vamos a España para ver en vivo a los legendarios Pet Shop Boys el 23 de julio en el Arena de Valencia. Vos podés estar ahí con nosotros disfrutando de los Pet Shop Boys Dream World, The Greatest Hits Live. 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

0: Llegamos al final de esta hora de clásicos de viernes en Aspen 102.3 a las 10 de la noche en toda la Argentina con los Rolling Stones. Start Me Up.
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0: Okay. Y comenzamos una nueva hora de clásicos con Gabriel López Fernández en los controles y yo, Pablo Rojas. Vamos a disfrutar otra hora de buena música. En el final de la semana, el comienzo del fin de semana largo. Ahora con Guns N' Roses en Aspen 102.3. Used to Love Her.

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1: 10 de la noche, 30 minutos, hay 12 grados, 2 décimas de temperatura en la ciudad a esta hora. El cielo está despejado en esta noche. Va a continuar este viernes con algo de neblinas en zonas suburbanas, también en la ciudad de Buenos Aires. Mañana sábado, el fin de semana largo, va a comenzar también con neblinas por la madrugada y la mañana. Hacia la tarde se esperan algunas lluvias. Para el sábado, mínima de 8 grados, máxima de 14. El domingo el tiempo estará mejorando, algo nublado todo el día, pero fresco. Va a bajar la temperatura, será de 3 grados la mínima el domingo y una máxima de 10. El lunes feriado con buenas condiciones, espera un día soleado, 4 grados de mínima y una máxima de 16.

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0: Clásicos de viernes en Aspen 102.3 con Moby, Lift Me Up. 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
0: Bienvenido a la Aspen Mix, el momento más esperado de la semana, porque vamos a disfrutar una hora con los mejores clásicos en versiones remixadas. En estos primeros 30 minutos van a sonar Ace of Base, Toto, Tina Turner, Whitney Houston y mucho, mucho más. ¿Estás listo para comenzar el fin de semana largo con muy buena música? Así que subí el volumen de la radio, porque comienza el Aspen Mix en esta noche a las 11 en punto en todo el país con Bob Marley, Is This Love.

Ya estás disfrutando el fin de semana largo en el Aspen Mix con los mejores clásicos en versiones remixadas. Suena Frankie Valli haciendo Grease a las 23:29 minutos en toda la Argentina, con 12 grados de temperatura en la ciudad de Buenos Aires a esta hora. El pronóstico que anticipa buen tiempo para lo que queda de hoy. Para mañana sábado, algunas lluvias por la tarde, comenzando el fin de semana largo, máxima de 14. El domingo, buen tiempo, 3 grados de mínima, 10 de máxima. Y también el lunes feriado, buenas condiciones, con cielo despejado, mínima de 4 grados, máxima de 16. Hasta las 12 de la noche van a sonar éxitos de Jamiroquai, Madonna, Pink Floyd, Duran Duran y mucho, mucho más. Seguimos con más Aspen Mix, ahora con este remix de Simply Red en Aspen 102.3 Stars.

0: Estás disfrutando el Aspen Mix, ya en el fin de semana de la radio de los clásicos, con esta versión remix de Roxette, cerrando, haciendo Fading Like a Flower. Hasta acá te acompañamos con los mejores clásicos en versiones remixadas, como cada viernes a las 23, en Aspen 102.3, para comenzar el fin de semana con estas grandes versiones, para subir el volumen de la radio y comenzar a disfrutar, en este caso, el fin de semana extra largo que tenemos por delante. El próximo viernes a las 23 nos reencontramos.
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0: Y te damos la bienvenida a este sábado 13 de junio a las 12 en punto de la noche. Comenzando otro día donde vamos a disfrutar éxitos de Michael Jackson, The Killers, David Bowie, Robbie Williams y muchos grandes artistas más. Comenzamos la hora con Thompson Twins, Get That Love, en Aspen 102.3.

estás en Aspen 102.3, disfrutando clásicos en esta madrugada de sábado, en el fin de semana de la radio de los clásicos con Red Hot Chili Peppers, haciendo Scar Tissue. 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Ahora con The Killers... Human.

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0: 12 y media de la noche en todo el país, hay 12 grados 8 décimas de temperatura en la ciudad, el cielo está algo nublado. Para hoy sábado se espera por la madrugada algunas neblinas, bancos de niebla también por la mañana y hacia la tarde se esperan lluvias, alguna probabilidad de chaparrones aislados para la tarde y la noche de este sábado. La máxima para hoy será de 14 grados. Mañana domingo, buenas condiciones, estará mejorando el tiempo por la mañana, algo nublado, pero va a bajar la temperatura. Un domingo fresco con 3 grados de mínima, una máxima de 10. Y el lunes feriado, buenas condiciones, soleado, mínima de 4 grados, máxima de 16.

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Clásicos en el fin de semana de Aspen 102.3 a las 0:54 minutos con Squeeze haciendo el Tempted. Hasta acá te acompañamos en este tramo del fin de semana. Quédate disfrutando buena música en la madrugada con Agustín Angiolini en los controles. Antes, Gabriel López Fernández. Yo soy Pablo Rojas, te deseo que disfrutes sábado y domingo. El lunes feriado nos vamos a reencontrar a las 19 para compartir un regreso diferente en el feriado en la radio de los clásicos. A las 7 de la mañana, Guillermo Helen te espera para presentarte la mejor música del mundo en Aspen. Rod Stewart en el cierre, esto es Forever Young. Buen fin de semana, nos reencontramos el lunes. Chau.

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1: 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El gobernador Claudio Poggi entregó las resoluciones de preadjudicación a las familias que ya cumplieron todos los requisitos del programa Tenemos Futuro y confirmó la fecha de entrega de las viviendas.
2: Nuevas familias tienen ya tocando la casa propia, el mejor de los bienes materiales, donde se consolida la familia, donde crecen los hijos, donde se proyectan los sueños. 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Qué picardía haber perdido 8 años sin ninguna casa, porque si se están haciendo es porque se puede.
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1: 7:02. ¿Qué tal? Muy buenos días. Bienvenidos a este fin de semana largo. Tenemos el lunes feriado y nosotros estamos ya viviendo las primeras horas de este sábado, con una temperatura bastante baja en Buenos Aires, 10 grados, la humedad muy alta, 93%. En un ratito te cuento cómo va a seguir el tiempo, no solamente para este sábado, sino para este domingo y lunes, como decíamos, fin de semana largo. Te vamos a acompañar con muchas canciones. Recordá que a partir de las 11 de la mañana estaremos con el Aspen Non-Stop, pero hasta ese momento vamos a estar compartiendo muchos clásicos. Por ejemplo, en esta hora tendremos Simply Red, UB40 y Queen, entre otros. Dante Malgioglio está en la puesta en el aire. Yo soy Alejandro Saikevich y hasta la 1 de la tarde te vamos a acompañar entonces con grandes clásicos. Uno de ellos es el primero, Billy Joel, A Matter of Trust, en Aspen 102.3.

0: En AFM 102.3 era Marvin Gaye, Sexual Healing.
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0: En Aspen 102.3 era Jack Johnson, Upside Down.
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0: 7 de la mañana, 30 minutos, cielo despejado en Buenos Aires en este sábado 13 de junio, la temperatura 9 grados, humedad muy alta 93%, y el pronóstico indica para este primer día del fin de semana largo todavía probables neblinas por la mañana y la llegada de lluvias aisladas hacia la tarde y luego a la noche. La máxima prevista para hoy 14 grados. Para mañana domingo, lloviznas por la mañana, luego cielo algo ligeramente nublado, mínima de 3 grados, máxima de 10, y el lunes también una jornada fría, jornada de feriado con cielo despejado, mínima de 4 grados, máxima de 15.

En Aspen 102.3 era James Blunt, 1973. 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

0: siempre clásicos en el fin de semana de Aspen 102.3, Queen y David Bowie, Under Pressure.
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2: El 6 de noviembre, 20 familias de Santa Rosa del Colnara recibirán las llaves de su casa. El gobernador Claudio Poggi entregó las resoluciones de preadjudicación a las familias que ya cumplieron todos los requisitos del programa Tenemos Futuro y confirmó la fecha de entrega de las viviendas.
3: Nuevas familias tienen ya tocando la casa propia, el mejor de los bienes materiales, donde se consolida la familia, donde crecen los hijos, donde se proyectan los sueños. La verdad que, haciendo un chiquitito de historia y sin ser largo, en la primera gestión 11-15 de este gobernador, Santa Rosa le dio acceso a la vivienda a 140 familias. Hoy, a mitad, un poquito más de la mitad de la segunda gestión, ya 45, 20 de autoconstrucción, más 20 que se vienen, 80, 220, 230 familias, más de 1000 personas van a tener su techo en dos gestiones de Claudio Poggi. Qué picardía haber perdido 8 años sin ninguna casa, porque si se están haciendo es porque se puede.
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0: 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En el final de esta hora en Aspen 102.3 era Harry Styles, Adore You.
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0: 8 de la mañana, un minuto, cielo despejado en la ciudad de Buenos Aires, la temperatura 9 grados. Toma fuerza la moción de censura contra Adorni. La presentación en diputados ya cuenta con 120 firmas y está a 9 del quórum. La oposición busca abrir una sesión especial el 24 de junio. Hasta ahora los pedidos de sesión llevan la firma de miembros de los bloques de Unión por la Patria, Izquierda Unida, Unidos, Coalición Cívica, Coherencia, Defendamos Córdoba y Primero San Luis. Mundial 2026, la selección de Estados Unidos goleó 4-1 a Paraguay, que se presentó de una forma y terminó de otra, al ser el primero en poner en peligro al rival. Sin embargo, sus intentos no pasaron del susto y, en cambio, el equipo norteamericano aprovechó el liderazgo de Christian Pulisic y la claridad de Folarin Balogun para liquidar a la albirroja desde la primera mitad. 8 de la mañana, 2 minutos, el pronóstico indica para este sábado lluvias aisladas por la tarde y lluvias por la noche, la máxima prevista 14 grados. Ahora, cielo despejado en la ciudad de Buenos Aires, la temperatura 9 grados, humedad 93%.
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2: Escrito por John Bon Jovi, Richie Sambora y por el entonces productor de la banda Desmond Child, You Give Love a Bad Name fue el primer single de Slippery When Wet, el tercer disco de Bon Jovi. Estuvo al tope de los charts norteamericanos en noviembre de 1986, siendo el primer tema dentro del estilo de las bandas de hair metal, tan de moda por entonces, en lograr esa marca. A pesar de ser una canción con una base de guitarras pirotécnicas de la mano de Richie Sambora, al mejor estilo Van Halen, es melódicamente pop, un hit que hasta el día de hoy es quizás uno de los himnos de Bon Jovi y de la década del 80.

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0: En Aspen 102.3 escuchábamos parte del séptimo álbum de Depeche Mode, Violator, de 1990, Policy of Truth.
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0: En Aspen 102.3 siempre hay un lugar reservado para mostrarte y hacerte conocer nuevas canciones. Taylor Swift se sumó otro logro en su carrera llena de récords. Esta vez lo hizo gracias a esta canción, I Knew It, I Knew You, la canción que escribió para la película Toy Story 5, que rápidamente se convirtió en uno de los mayores éxitos de streaming del año. La película que se estrena el próximo 17 de junio. Taylor Swift, lo nuevo en Aspen 102.3, I Knew It, I Knew You.
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0: 8 de la mañana, 31 minutos, despejado con algo de neblina en la ciudad de Buenos Aires, la temperatura 10 grados, humedad muy alta, 95%, y el pronóstico anticipa para este sábado todavía presencia de neblinas por la mañana, lluvias aisladas por la tarde y lluvias hacia la noche, una máxima que treparía hoy hasta los 14 grados. El domingo cambian las condiciones, todavía por la madrugada con probables lloviznas, luego cielo algo a ligeramente nublado, la mínima 3 grados, la máxima 10 grados. El lunes tendremos ya cielo despejado completamente, mínima de 4 grados, máxima de 15. A esta hora aprovechamos para saludar a todos los amigos que nos escuchan a través de Aspen Neuquén, la ciudad de Neuquén, lo hacen a través de FM 107.9. En la ciudad de Neuquén la temperatura hasta ahora 3 grados 8 décimas, cielo nublado, humedad 92%, y para lo que resta de hoy, lluvias aisladas por la mañana y luego cielo parcialmente nublado con una máxima prevista en 7 grados.

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1: 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Mira, por ejemplo, siendo las 8:44 minutos, anota. Antes de dedicarse por completo a la música, Neil Tennant trabajaba como periodista de la revista Smash Hits.

0: Y como te decía recién, ya estamos a bordo de la tercera escala del Aspen Tour 2026. 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Te reitero, a las 8:44 sonó Pet Shop Boys con Go West, y el dato es, antes de dedicarse por completo a la música, Neil Tennant, el cantante, trabajaba como periodista de la revista Smash Hits. Ya te contaremos cuándo participar. 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
2: El 6 de noviembre, 20 familias de Santa Rosa del Conlara recibirán las llaves de su casa. El gobernador Claudio Poggi entregó las resoluciones de preadjudicación a las familias que ya cumplieron todos los requisitos del programa Tenemos Futuro y confirmó la fecha de entrega de las viviendas.
3: Nuevas familias tienen ya tocando la casa propia, el mejor de los bienes materiales, donde se consolida la familia, donde crecen los hijos, donde se proyectan los sueños. La verdad que, haciendo un chiquitito de historia y sin ser largo, en la primera gestión 11-15 de este gobernador, Santa Rosa le dio acceso a la vivienda a 140 familias. Hoy, a mitad, un poquito más de la mitad de la segunda gestión, ya 45, 20 de autoconstrucción, más 20 que se vienen, 80, 220, 230 familias, más de 1,000 personas van a tener su techo en dos gestiones de Claudio Poggi. Qué picardía haber perdido 8 años sin ninguna casa, porque si se están haciendo es porque se puede.
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0: Cerramos una nueva hora de clásicos en Aspen 102.3. Robert Palmer, Simply Irresistible.
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0: 9 de la mañana, 3 minutos. Cielo despejado en Buenos Aires con neblina. La temperatura 10 grados. La ANSES volverá a incrementar las jubilaciones, pensiones y asignaciones familiares en julio. El ajuste se realiza mediante el esquema de movilidad mensual vigente que toma como referencia la inflación informada por el INDEC 2 meses antes. Tomando como base una inflación de mayo de 2,1%, los haberes previsionales y las prestaciones sociales recibirán una actualización equivalente a ese porcentaje. Deportes Mundial 2026. Este sábado continúa con 3 partidos. Para comenzar la jornada futbolera a las 16, jugarán Qatar frente a Suiza, Brasil contra Marruecos a las 19 horas como partido principal del día y finalmente Haití versus Escocia se disputará desde las 22 horas para cerrar la noche y las participaciones del grupo B y C en la primera fecha. En tanto que a la 1 de la mañana de este domingo jugarán Australia y Turquía. 9 de la mañana, 4 minutos. El pronóstico indica para lo que resta de hoy lluvias aisladas por la tarde y lluvias por la noche. La máxima prevista 14 grados. Cielo despejado con neblina en la ciudad de Buenos Aires. La temperatura 10 grados. Humedad 95%.
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0: Sonidos en vivo en Aspen 102.3. La leyenda Peter Gabriel, Salisbury Hill.
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Up en 102.3 era Diana King, I Say a Little Prayer. ¿Sabes qué? 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

0: en Aspen 102.3, otro clásico con Electric Light Orchestra, Confusion.
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0: 9:30 de la mañana en la República Argentina, cielo cubierto con neblina en la ciudad de Buenos Aires, la temperatura 10 grados, humedad 95% y el pronóstico anticipa para las próximas horas todavía neblinas por la mañana, luego lluvias aisladas por la tarde y lluvias hacia la noche, una máxima prevista en 14 grados. Mañana domingo tendremos una jornada fría que arrancará con lloviznas por la madrugada, luego cielo algo nublado, mínima de 3 grados, máxima de 10. Y el lunes feriado, cielo completamente despejado, también frío, mínima de 4 grados, máxima que podría trepar a los 15 grados.

0: Muy buenas canciones en esta mañana de sábado con Men at Work en Aspen 102.3. It's a Mistake.
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0: En el final de esta hora, en Aspen 102.3, la australiana Sia Chandelier.
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0: 10 de la mañana a 2 minutos, cielo cubierto con neblina en la ciudad de Buenos Aires, la temperatura 10 grados. Pakistán aseguró que el acuerdo de paz entre Estados Unidos e Irán podría concretarse en las próximas 24 horas. El primer ministro del país mediador en las negociaciones, Shehbaz Sharif, dijo que se prepara para la firma electrónica. También afirmó que habrá conversaciones técnicas la próxima semana. El aparente avance en las negociaciones se produce luego de que Irán intercambiara fuego con Estados Unidos e Israel durante 3 días esta semana, lo que amenazó con devolver a Medio Oriente a una guerra a gran escala. Colapinto terminó 14º en otra práctica complicada para Alpine en el Gran Premio de Barcelona. El argentino se ubicó debajo de su compañero Pierre Gasly por primera vez el fin de semana. Los autos de la escudería francesa quedaron a casi 2 segundos de George Russell, el más rápido de la tanda. La clasificación del Gran Premio catalán comenzará a las 11 de la Argentina. 10 de la mañana, 3 minutos. El pronóstico indica para lo que resta de este sábado, lluvias aisladas por la tarde y lluvias hacia la noche. La máxima prevista, 14 grados. Ahora en la ciudad de Buenos Aires, cielo cubierto con neblina, la temperatura 10 grados, humedad 95%.
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0: Comienza un nuevo segmento, vendrán grandes canciones, tenemos a Duran Duran, Guns N' Roses y Queen, entre otros. Aquí el dios de la guitarra, Eric Clapton, Forever Man, en Aspen 102.3.

0: Estamos en 1991 en Aspen 102.3, Guns N' Roses, Don't Cry.
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2: El 6 de noviembre, 20 familias de Santa Rosa del Colnara recibirán las llaves de su casa. El gobernador Claudio Poggi entregó las resoluciones de preadjudicación a las familias que ya cumplieron todos los requisitos del programa Tenemos Futuro y confirmó la fecha de entrega de las viviendas.
3: Nuevas familias tienen ya tocando la casa propia, el mejor de los bienes materiales, donde se consolida la familia, donde crecen los hijos, donde se proyectan los sueños. La verdad que haciendo un chiquitito de historia y sin ser largo, en la primera gestión 11-15 de este gobernador, Santa Rosa le dio acceso a la vivienda a 140 familias. Hoy, a mitad, un poquito más de la mitad de la segunda gestión, ya 45, 20 de autoconstrucción, más 20 que se vienen, 80, 220, 230 familias, más de 1000 personas van a tener su techo en dos gestiones de Claudio Poggi. Qué picardía haber perdido 8 años sin ninguna casa, porque si se están haciendo es porque se puede.
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En Aspen 102.3, Duran Duran, Notorious. 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

0: Siempre clásicos en el fin de semana de Aspen 102.3 será Andy Gibb, Shadow Dancing.
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0: 10 de la mañana, 31 minutos en este sábado 13 de junio. Cielo parcialmente nublado en la ciudad de Buenos Aires con neblina. La temperatura 10 grados 7 décimas, humedad 92%. Y el pronóstico indica lluvias aisladas por la tarde, lluvias hacia la noche y una máxima prevista en 14 grados. Mañana domingo tendremos una mínima de 3 grados, máxima de 10, lloviznas por la madrugada, luego cielo algo a ligeramente nublado. A esta hora vamos a aprovechar para saludar a quienes nos están sintonizando desde por Aspen, Río Grande, Tierra del Fuego, FM 106.1. Allí en Tierra del Fuego a esta hora 1 grado 4 décimas de temperatura, la térmica 4 grados bajo cero, cielo cubierto, la humedad 88% y el pronóstico indica para lo que resta de este sábado lluvias y nevadas con una máxima prevista en 5 grados.

0: En Aspen 102.3, parte del New Wave de los años 80 junto a Wan Chang, Dance Hall Days.
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0: En Aspen 102.3 era Paul McCartney, Young Boy.
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0: Ahora sí, en Aspen 102.3, damos comienzo al Aspen Nonstop, 102.3 minutos de música sin interrupciones, presentado por Smiles. En un ratito te cuento algunos beneficios que tiene Smiles para vos, pero te voy adelantando a algunos clásicos que van a estar sonando por acá. En minutos, Genesis, Billy Idol, Billy Joel y Amy Winehouse, entre otros. Ahora, en el comienzo, Europe, The Final Countdown, en Aspen 102.3.

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Raspberry Non-Stop, escuchabas a Nicolette Larson, Lot of Love. 12 grados y medio la temperatura en la ciudad de Buenos Aires. ¿Sabías que viajar puede costarte menos de lo que pensás? 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

0: En el final de una nueva hora en Aspen 102.3, The Beatles, Penny Lane.
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0: 12 del mediodía. En un ratito estará sonando por aquí Led Zeppelin, R.E.M., Laura Branigan, entre otros. 12 grados y medio la temperatura en la ciudad de Buenos Aires. Level 42, Running in the Family.

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Happen Non-Stop, 102.3 minutos de música sin interrupciones. Era Led Zeppelin, Dire Maker, 12 del mediodía, 11 minutos. Seguimos ahora con la banda de Georgia, R.E.M., Losing My Religion, en Aspen 102.3.

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non-stop, 102.3 minutos de música sin interrupciones, presentado por Smiles. Era Laura Branigan, Self Control. 14 grados 8 décimas la temperatura en la ciudad de Buenos Aires. Cielo nublado, probables lluvias para lo que resta de esta primera parte del fin de semana. Ahora Lynyrd Skynyrd, Sweet Home Alabama, en Aspen 102.3.

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0: Finalizamos la primera frecuencia del Aspen Non-Stop, 102.3 minutos de música sin interrupciones con The Police, Don't Stand So Close to Me.
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0: Cerramos una nueva hora de clásicos en Aspen 102.3. Era Lady Gaga, Paparazzi.
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0: Una de la tarde, cielo parcialmente nublado en la ciudad de Buenos Aires, la temperatura 14 grados 8 décimas. Caso Adorni, la justicia pidió un informe técnico sobre la cotización del Bitcoin en los últimos 13 años. La medida fue tomada por el fiscal federal Gerardo Policita para ver si el jefe de gabinete pudo haber ganado $300,000 con una inversión que mantuvo en negro hasta ahora, como dijo en una entrevista periodística. Se buscará también recopilar todas las declaraciones públicas de Adorni desde antes de su llegada al gobierno de Javier Milei vinculadas a criptomonedas. Fútbol Mundial 2026, este sábado continúa con tres partidos. Para comenzar la jornada futbolera, a las 16 horas jugarán Qatar frente a Suiza. Por su parte, Brasil se enfrentará a Marruecos a las 7 de la tarde como partido principal del día. Finalmente, Haití versus Escocia se disputará a las 22 horas para cerrar la noche las participaciones del grupo B y C en la primera fecha. En tanto que a la 1 de la mañana de este domingo jugarán Australia y Turquía. Una de la tarde y un minuto. El pronóstico indica para lo que resta de hoy lluvias aisladas por la tarde y lluvias hacia la noche. Cielo parcialmente nublado en la ciudad de Buenos Aires. La temperatura 14 grados 8 décimas. Humedad 76%.
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0: Muy bien, llegó el momento de despedirnos. No sin antes agradecerles, como siempre, la compañía del otro lado. Quédense porque en esta hora tendremos muchísimos clásicos. Estará sonando Toto, Coldplay, Pet Shop Boys y Elton John, entre otros. Obviamente, hasta aquí te estuvimos acompañando en la operación técnica Dante Malgioglio. Está Jessica Estrano, que se va a quedar junto a Adrián Antelo, que está preparado para presentarles todas esas grandes canciones. Yo soy Alejandro Saikevich, que tengan un excelente sábado, muy buen fin de semana largo, y sobre el final nos despedimos con el dúo Erasure. Stop, que la pasen bien. Chau.

¿Qué tal? ¿Cómo les va? Muy buenas tardes para todos. Han pasado ya 8 minutos de la 1 de la tarde, casi 15 grados de temperatura. A esta hora del sábado en Buenos Aires, en Capital Federal y alrededores, el cielo está parcialmente nublado. 76% la humedad. Como siempre, en un ratito vamos a repasar el pronóstico del tiempo para todo este fin de semana de junio. Jessica Estrano en los controles, soy Adrián Antelo. Clásico emblemático de la banda de Los Ángeles, Toto con África. En donde sea que estés, nosotros estamos ahí con vos para acompañarte con una muy buena selección de canciones. Ahora con Thompson Twins, Hold Me Now en Aspen.

0: Fin de semana en Aspen 102.3 con Phil Collins. Something happened on the way to heaven.
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10: Una de la tarde, 21 minutos del sábado, clásicos que no se detienen. Durán Durán, Skin Trade en Aspen 102.3.

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0: En 102.3, Peter Frampton, Baby, I Love Your Way.
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0: 1:30 en punto de la tarde, tenemos 16 grados 8 décimas a esta hora en Capital Federal y alrededores, con cielo parcialmente nublado, 66% la humedad. Hay una probabilidad de lluvias aisladas, lluvias hacia la noche, con viento moderado del sur. Nos vamos a Neuquén para saludar a los amigos que nos escuchan allí a través de Aspen San Martín de los Andes, FM 101.3. 4 grados la temperatura, la térmica, 1 grado 6 décimas, 41% la humedad del cielo en San Martín de los Andes, está ligeramente nublado. Mañana domingo, ya descenso de temperatura con viento leve del oeste. En San Martín de los Andes, mínima 3 grados bajo cero, máxima prevista 6 grados.

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0: Aspen 102.3, Elton John, Sad Songs, Say So Much.
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0: Fin de semana en Aspen 102.3. Cerramos esta hora con el cantante irlandés Hosier, Too Sweet.
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0: 2 minutos pasaron de las 2 de la tarde. El empleo privado formal cayó fuerte en marzo. Luego de 2 meses de relativa estabilidad, volvió a registrarse una caída mensual que arrastró al monotributo, una categoría que hasta ahora había mostrado mayor resiliencia. Entre los asalariados se destacó la caída en el comercio, sector que tocó un piso en 2 años. En marzo perdió 2.147 puestos de trabajo respecto del mes previo. Franco Colapinto largará en el puesto número 13 en el Gran Premio de Barcelona de Fórmula 1 tras completar una correcta actuación en la sesión de clasificación. A pesar de los problemas que tuvo Alpine durante los entrenamientos, ambos pilotos lograron clasificar a la Quali 2 con tranquilidad. El piloto argentino volvió a superar a Pierre Gasly en el puesto 14 al cronometrar un giro de 1 hora 16 segundos 191 milésimas. Cielo nublado con probabilidad de lluvias aisladas por la tarde con viento moderado del sur. 16 grados 8 décimas a esta hora, 66% la humedad. El cielo está parcialmente nublado.
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0: Nueva hora de clásicos. En este fin de semana, Michael Jackson, Depeche Mode, Aha, Paul McCartney y muchos más. Aquí, David Lee Roth con la versión del clásico de los Beach Boys, California Girls, en el fin de semana de Aspen 102.3.

0: Estás en el fin de semana de Aspen 102.3, London Beat. 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
2: El 6 de noviembre, 20 familias de Santa Rosa del Colnara recibirán las llaves de su casa. El gobernador Claudio Poggi entregó las resoluciones de preadjudicación a las familias que ya cumplieron todos los requisitos del programa Tenemos Futuro y confirmó la fecha de entrega de las viviendas.
3: Nuevas familias tienen ya tocando la casa propia, el mejor de los bienes materiales, donde se consolida la familia, donde crecen los hijos, donde se proyectan los sueños. La verdad que, haciendo un chiquitito de historia y sin ser largo, en la primera gestión 11-15 de este gobernador, Santa Rosa le dio acceso a la vivienda a 140 familias. Hoy, a mitad, un poquito más de la mitad de la segunda gestión, ya 45, 20 de autoconstrucción, más 20 que se vienen, 80, 220, 230 familias, más de 1000 personas van a tener su techo en dos gestiones de Claudio Poggi. Qué picardía haber perdido 8 años sin ninguna casa, porque si se están haciendo es porque se puede.
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0: En el fin de semana de Aspen 102.3, Culture Club, Karma Chameleon.
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0: 2 de la tarde, 32 minutos, tenemos a esta hora 16 grados 6 décimas, el cielo está parcialmente nublado, 66% la humedad, probabilidad de lluvias aisladas, lloviznas por la noche, mismo pronóstico para la madrugada de este domingo, lloviznas luego mejoran las condiciones durante la mañana con un marcado descenso de temperatura. Para mañana domingo, mínima 3, máxima prevista 10 grados.

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0: Clásicos en el fin de semana de Aspen 102.3. UB40, Rat in My Kitchen.
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0: Fin de semana en Aspen 102.3, Paul McCartney y Wings, Band on the Run. 3:05 p.m. Aquí el protagonista de la tercera escala del año. 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Pet Shop Boys, Dreamworld, The Greatest Hits Live, el dúo londinense que marcó generaciones. 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

0: Cerramos esta hora en el fin de semana. Aspen 102.3, Aerosmith, Crazy.
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0: 3:00 de la tarde, Irán descartó la posibilidad de que este domingo se firme el ansiado acuerdo de paz con Estados Unidos. La decisión contradice a las versiones del lado de Washington que anticipaban un acuerdo inmediato. El portavoz del Ministerio de Relaciones Exteriores iraní sostuvo que la razón se debe a que las negociaciones entre las partes aún no concluyeron y la fecha final está pendiente de definición. A 3 días del debut ante Argelia en el Mundial 2026, una señal de alivio llegó en el entrenamiento de la selección argentina este sábado al mediodía. Dibu Martínez se movió en el campo de juego y fue más exigido que los días anteriores. El futbolista del Aston Villa trabajó con más intensidad y lo hizo debajo del arco, algo que no había ocurrido hasta el momento. Ayer viernes había tenido una jornada con cierta exigencia y luego de haber mostrado señales de dolor, el futbolista de 33 años aseguró que estaba bien. Todo indicaría que su evolución sigue como se esperaba. Cielo nublado con la probabilidad de lluvias aisladas por la tarde y hacia la noche con viento moderado del sur. 16 grados 6 décimas a esta hora. 66% la humedad del cielo está mayormente nublado.
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0: Una canción de 1987, uno de los mayores éxitos que tuvo el grupo australiano I-House. Aquí la versión de The Killers, Electric Blue, en Aspen Covers.

0: una canción original de I House que fue coescrita por su frontman, su líder Iva Davis, junto a John Oates, el integrante del dúo Hall & Oates, para su álbum Man Up Colors de 1987, que fue el disco más exitoso de la banda australiana. Aquí Brandon Flowers, el vocalista de The Killers, su versión de 2020 de Electric Blue.
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0: En 102.3 Red Hot Chili Peppers, My Friends.
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0: Fin de semana en Aspen 102.3, Roxy Music, More Than This.
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0: 31 minutos ya pasaron de las 3 de la tarde, cielo cubierto a esta hora del sábado, 15 grados la temperatura en Buenos Aires, la humedad 78%, ya les contamos la probabilidad de lluvias aisladas. Para el resto de la tarde, hacia la noche, lluvias. Mismo pronóstico, al menos durante gran parte de la madrugada del domingo, lloviznas. Luego mejoran las condiciones con marcado descenso de temperatura. Para mañana, domingo, mínima 3, máxima prevista 10 grados.

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0: 20 minutos para las 4 de la tarde. Tears for Fears, Everybody Wants to Rule the World. Bueno, a 3 días del debut en el Mundial 2026, el Grupo Octubre te invita a ver el primer partido de la selección en pantalla gigante, en un ambiente climatizado con juegos, sorteos y espectáculos en vivo para vivir la previa desde las 7 de la tarde. 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Acordate, este próximo martes, desde las 19 horas, en Saldías Arena. Conseguí tu ticket en albiceleste.com.ar.
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0: En 102.3, Bruno Mars, I Just Might.
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1: Fin de semana en Aspen 102.3. Fan cerrando la hora. We Are Young.
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1: 4:00 de la tarde, luego de que el Fondo Monetario Internacional sugiriera al gobierno incrementar la base de imponible del impuesto a las ganancias para elevar la recaudación, la Agencia de Recaudación y Control Aduanero, ARCA, extremó los controles sobre ese segmento de contribuyentes. El organismo está enviando notificaciones a empleados de empresas que pagan el tributo para informarles que se les rechazan algunas de las deducciones presentadas para reducir el monto a pagar. Según indican algunos analistas, habría excesos en determinados casos. Brasil y Marruecos jugarán en el marco de la fecha 1 de la fase de grupos del Mundial 2026. Ambos equipos buscarán un triunfo clave para comenzar de la mejor manera la Copa Mundial de la FIFA. El encuentro se va a disputar hoy desde las 7 de la tarde en el estadio Nueva York, Nueva Jersey. Cielo nublado con la probabilidad de lluvias aisladas por la tarde, lloviznas hacia la noche y viento moderado del sur. 15 grados la actual temperatura, 78% la humedad del cielo, se mantiene cubierto.
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3: En 1987, U2 editó el álbum que terminó de consolidarlos a nivel mundial. Se iba a llamar en un principio Las Dos Américas, ya que tenía, según Bono, dos partes tan diferentes como el norte y el sur de ese continente. Titulado finalmente The Joshua Tree, fue particularmente con este disco con el cual los irlandeses conquistaron a los Estados Unidos, país que recorrieron junto al fotógrafo Anton Corbijn, quien sugirió al grupo posar junto a un árbol autóctono para la portada del álbum. Curiosamente, el famoso árbol de Josué, que acabó dándole el título al disco, no aparece en la foto de la portada, aunque sí en otras imágenes que fueron incluidas en el álbum. Escuchamos el comienzo de este disco, The Joshua Tree, con el clásico Where the Streets Have No Name, donde las calles no tienen nombre.
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0: Fin de semana en Aspen 102.3, Billy Joel, We Didn't Start the Fire.
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2: El 6 de noviembre, 20 familias de Santa Rosa del Conlara recibirán las llaves de su casa. El gobernador Claudio Poggi entregó las resoluciones de preadjudicación a las familias que ya cumplieron todos los requisitos del programa Tenemos Futuro y confirmó la fecha de entrega de las viviendas.
3: Nuevas familias tienen ya tocando la casa propia, el mejor de los bienes materiales, donde se consolida la familia, donde crecen los hijos, donde se proyectan los sueños. La verdad que, haciendo un chiquitito de historia y sin ser largo, en la primera gestión 11-15 de este gobernador, Santa Rosa le dio acceso a la vivienda a 140 familias. Hoy, a mitad, un poquito más de la mitad de la segunda gestión, ya 45, 20 de autoconstrucción, más 20 que se vienen, 80, 220, 230 familias, más de 1000 personas van a tener su techo en dos gestiones de Claudio Poggi. Qué picardía haber perdido 8 años sin ninguna casa, porque si se están haciendo es porque se puede.
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0: entre los clásicos en el fin de semana, te presentamos lo nuevo. El próximo 28 de agosto se va a lanzar Timeless, el álbum póstumo de Prince. Bueno, desde la apertura de sus archivos, tras su fallecimiento, los herederos trabajaron en la restauración y publicación de material inédito que será lanzado, como te dije, el 28 de agosto próximo. Se va a llamar Timeless. Y aquí un adelanto, lo nuevo de Prince, la canción Stone.
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0: fin de semana en Aspen 102.3 con The Bolshoi, Sunday Morning.
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0: 4 de la tarde, 33 minutos, cielo cubierto con llovizna débil en Buenos Aires. Ha descendido levemente la temperatura respecto de la hora anterior. 13 grados 6 décimas, humedad 85%, probabilidad de lluvias aisladas para el resto del día con viento moderado del sur. Nos vamos al noreste del país para saludar a los amigos que nos escuchan en la provincia de Corrientes a través de Aspen Corrientes FM 93.7. Allí 18 grados 3 décimas. El cielo está parcialmente nublado, 64% la humedad. Mañana domingo en Corrientes, leve descenso de temperatura con cielo mayormente nublado. Mínima 9, máxima prevista en Corrientes mañana, 16 grados.

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0: Fin de semana en Aspen 102.3, John Parr, St. Elmo's Fire, Man in Motion.
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0: Así cerramos esta hora en el fin de semana con Roy Orbison, Oh Pretty Woman.
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0: Segundos para las 5 de la tarde, la candidata a la presidencia de Perú, Keiko Fujimori, sumó una nueva ventaja sobre su oponente Roberto Sánchez por más de 4.500 puntos, de acuerdo a un recuento de hoy de la Oficina Nacional de Procesos Electorales. Mientras se termina la evaluación de las impugnaciones, el organismo informó que ya se procesó el 100% de los votos. Un reporte señala que Fujimori alcanza el 50,012% de los votos válidos, mientras que Sánchez registra el 49,988% de los votos. Haití y Escocia jugarán por la primera fecha del Grupo C del Mundial 2026. El conjunto centroamericano buscará dar la sorpresa en su segunda participación en la competencia, mientras que los europeos pretenden seguir su firme andar. Encadenan dos victorias consecutivas e intentarán dar el primer golpe en un duelo clave si quieren tener chances de clasificar para las llaves eliminatorias. El encuentro se juega desde las 10 de la noche en el Boston Stadium. Cielo nublado con la probabilidad aún de lloviznas para lo que resta del sábado, con viento moderado del sur. 13 grados 6 décimas a esta hora, 85% la humedad.

0: El cielo está cubierto con llovizna débil.
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0: Tenemos por delante a Lenny Kravitz en esta hora, The Alan Parsons Project, Elton John, Lionel Richie y muchos más. Comenzamos la hora con Phil Collins, Two Hearts, en el fin de semana de Aspen 102.3.

0: Fin de semana en Aspen, 102.3, The Verb, Bittersweet Symphony.
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0: Aspen 102.3, Laidback, Sunshine Reggae.
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0: 5:30 en punto de la tarde, 12 grados 5 décimas a esta hora, 88% la humedad del cielo está cubierto, aún la probabilidad de lloviznas para lo que resta del sábado, con viento moderado del sur. Mismo pronóstico al menos para la madrugada del domingo, luego mejoran las condiciones con marcado descenso de temperatura. Mínima para mañana 3, máxima prevista 10 grados.

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0: semana en Aspen 102.3, Al Stewart, Year of the Cat.
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0: Cerramos esta hora en el fin de semana con Jimmy Somerville, To Love Somebody.
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0: Segundos para las 6 de la tarde. La semana entrante será fundamental para la política monetaria a nivel internacional, con la primera decisión de tasas de la Reserva Federal. A ello se suman las reuniones del Banco de Inglaterra y del Banco de Japón, que elevan las tasas a su nivel más alto en 30 años. Todo en un contexto en el que el aumento de la inflación mundial, producto de la guerra en Medio Oriente, ejerce cada vez más presión sobre los principales bancos centrales del mundo. Alemania y Curazao jugarán en el marco de la fecha 1 del Grupo E por la fase de grupos del Mundial 2026. Ambos equipos buscarán comenzar con una victoria en la Copa Mundial de la FIFA. El conjunto alemán, tetracampeón del mundo, buscará dejar atrás sendas eliminaciones en la primera ronda en Rusia 2018 y Qatar 2022. Por su parte, Curazao disputará su primera Copa del Mundo luego de completar una campaña invicta en las eliminatorias de CONCACAF. El partido se va a disputar mañana domingo desde las 2 de la tarde en el Houston Stadium. Probabilidad aún de lluvias, lloviznas por la noche con viento moderado del sur. 12 grados 5 décimas a esta hora, 88% la humedad. El cielo se mantiene cubierto.
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0: Bridges to Buenos Aires es el

disco en vivo que captura el show completo del 5 de abril de 1998, que fue la última noche de los 5 recitales que brindó el grupo Rolling Stones en el estadio de River Plate. Aquí en vivo, Rolling Stones, Saint of Me.

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0: Fin de semana en Aspen 102.3, Bon Jovi, Bed of Roses.
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1: 6 de la tarde, 31 minutos, 12 grados, una décima hasta ahora, el cielo cubierto, 88% la humedad hacia el fin de este sábado, aún probabilidad de lluvias que continuarán durante parte de la madrugada. Luego mejoran las condiciones para el domingo, con un marcado descenso de temperatura. Mañana, mínima de 3, máxima prevista, 10 grados.

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0: 6 de la tarde, 38 minutos, Pet Shop Boys, It's a Sin. El Aspen Tour sigue sumando destinos, tercera escala del año, nos vamos con un oyente a Valencia para ver al dúo británico el 23 de julio en el Arena de Valencia frente al Mediterráneo. Una excelente oportunidad para un oyente estar allí disfrutando de un magnífico concierto. Pet Shop Boys, Dreamworld, The Greatest Hits Live. Atentos al aire de la radio, ¿eh? Hay que anotar los horarios y los datos que te damos cada vez que suene una canción de Pet Shop Boys. 6 de la tarde, 38 minutos, comenzó a sonar It's a Sin. Y acá va el dato. El libro Guinness de los Records reconoce a Pet Shop Boys como el dúo más exitoso de la historia del pop. 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

0: Fin de semana en Aspen 102.3. Cerramos la hora con Kin, Ben and Brick.
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0: 7 en punto de la tarde, fin de semana largo. Las empresas detectaron un aumento en las búsquedas y lanzaron promociones para captar a quienes evaluaron una salida antes de las vacaciones de invierno. Los datos relevados por agencias de viajes, plataformas de alojamiento, aerolíneas y empresas de transporte muestran que los destinos tradicionales siguen concentrando buena parte de las búsquedas. Los destinos más elegidos fueron Mendoza, Bariloche, Córdoba, Mar del Plata, Puerto Iguazú y la ciudad de Buenos Aires. Países Bajos y Japón jugarán este domingo por la primera fecha del Grupo F del Mundial 2026. El conjunto neerlandés busca comenzar con el pie derecho tras los amistosos preparatorios, mientras que los nipones intentarán seguir con su firme andar tras ganar importantes cruces frente a Brasil e Inglaterra. El partido se disputa este domingo desde las 6 de la tarde en el Dallas Stadium.

0: Cielo nublado aún con la probabilidad de lluvias para lo que resta del sábado y viento moderado del sur. 12 grados una décima a esta hora. 88% la humedad. El cielo se mantiene cubierto.
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0: En esta hora se vienen Roxette, Barry White, Billy Idol, Bryan Adams y muchos más canciones presentadas por Diego Notario. Te acompañamos hoy en los controles Jessica Estrano junto a Julián Rivera, que se queda hasta la medianoche. Yo soy Adrián Antelo. Abrimos la hora con Matt Bianco, Yeye, en el fin de semana de Aspen 102.3. Que la pasen muy bien. Chau.

7 de la tarde, 9 minutos. ¿Cómo les va? Muy buenas tardes para todos. Con James Blunt y Stay the Night estamos comenzando ya el regreso en este Aspen Weekend de sábado 13 de junio de 2026. Estamos con Julián Rivera en los controles, puesta en el aire. Soy Diego Notario. 12 grados un décimo la actual temperatura. El cielo está cubierto en Buenos Aires y algunas llovinas. Ahora presentamos el clásico de Talk Talk. It's My Life.

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0: 7 de la tarde, 29 minutos, cielo cubierto con llovizna hasta ahora en Buenos Aires, temperatura 11 grados 2 décimos, humedad 93%, el viento del sur a 13 kilómetros en la hora. Bueno, para lo que resta de esta jornada, lluvias. Y para mañana domingo, ¿cómo viene el tema? Te cuento que por la mañana habrá lloviznas, pero mejorando, con cielo algo nublado a ligeramente nublado hacia la tarde. Descenso de la temperatura, la mínima pronosticada para mañana 3 grados. Atención, mucho frío, ¿eh? La máxima 10.

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0: El gran dueto de Daryl Hall y John Oates y uno de sus clásicos, Mania Tío.
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0: 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En Aspen 102.3 sonaba la música de Daft Punk en el 102.3.
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0: A esta hora en Buenos Aires, 12 grados, un décimo la actual temperatura, cielo cubierto con lloviznas. Donald Trump dijo que está previsto que el acuerdo entre Estados Unidos e Irán se firme el domingo. El presidente norteamericano detalló que una vez firmado el pacto, el estrecho de Hormuz quedará abierto para todos. Además, adelantó que Washington destruirá el uranio enriquecido en Irán en el momento oportuno y de esta forma se bloquearía de forma permanente el acceso de Teherán a armas nucleares. Mundial Estados Unidos 2026, Brasil y Marruecos igualan 1-1 al término de los 45 minutos iniciales en el estadio de New Jersey, en un entretenido partido correspondiente a la primera jornada del grupo C. Ismael Saibari adelantó a los africanos antes de la pausa de hidratación y en el peor momento del scratch apareció Vinicius Jr. con un tremendo sablazo para encajar el empate. 12 grados 1 la actual temperatura en Buenos Aires, cielo cubierto.
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0: 8 de la noche en todo el país, comenzamos una nueva hora en Aspen 102.3 con Genesis Invisible Touch.

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0: en Aspen 102.3, Mr. Jones, Counting Crows.
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0: 8 de la noche, 31 minutos. A esta hora en Buenos Aires, cielo cubierto con llovizna. 8 grados, 8 décimos. La actual temperatura, la térmica, 6 grados. Humedad, 91%. El viento del sur a 19 kilómetros en la hora. Bueno, para lo que resta de esta jornada, lluvias. Y mañana domingo, mucho frío todavía. Va a cambiar la cosa a partir del lunes, feriado ya de esta semana que viene. Te cuento que mañana tendremos lloviznas por la mañana, algo nublado mejorando. Hacia la tarde-noche, cielo ligeramente nublado con vientos moderados del sur, rotando al noroeste. La mínima pronosticada para mañana domingo, 3 grados, la máxima 10. Y nos vamos a Mar del Plata.

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0: En Aspen 102.3, el clásico de Stevie Wonder. I just called to say I love you.
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Cerramos esta hora en Aspen 102.3 con Lizzo, About Damn Time. Nueva hora en Aspen 102.3 con Erasure, A Little Respect.

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